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Las 5 de la madrugada, las 4 en Canarias, dándote las buenas noches a los que estáis trabajando a estas horas, madrugada de este miércoles 6 de mayo, y a los que muy pronto se irán poco a poco levantando para, eso, empezar el Ecuador de esta semana. Contigo, saludos de Antonio Almagro, hasta las 7 de la mañana.

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Y es que no te mentimos cuando te decimos aquí en Radio Le que somos tu mejor compañía sonora. Y es que tenemos esas grandes canciones, grandes artistas y, ¿por qué no decirlo?, buenos compañeros de viaje como lo son, sin duda alguna, Raúl y Chambao. Juntos nos han traído este Camarada Errante. Es novedad musical aquí en Radio Le. Escucha.

Y estoy más que seguro que él seguirá allá en el cielo tocando grandes composiciones como Las Salinas. Un recuerdo a Felipe Campuzano. Y ahora, otra de esas novedades musicales que escuchas aquí en Radio Lelo, lo nuevo de Ginés González.

Bueno, pues parece que el tiempo se va a ir complicando en estos próximos días en lo atmosférico, pero ya sabes que sí hay que ponerle una nota de color que sea con nuestras canciones. Como lo nuevo de Ginés González, aquí sonaba Modo Avión. Y ahora te pongo un éxito de las Azúcar Moreno y otro de la guapísima María Carrasco. Aquí, claro, en Radio Le.

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¿Qué tal estás? Muy buenas noches, 5:30 en esta madrugada de miércoles 6 de mayo. Y vamos a disfrutar escuchando a Carmen Ferre y su receta.

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Y es que estamos muy pendientes de todos esos conciertos que van a llegar en esta primavera. Y una de las fechas que tienes que ir apuntando es el 14 de mayo en La Zubia, en Granada. Estará allí ella. Sonia Priego, la húngara. Esta es mi vida.

Ya estamos metidos en mayo y mayo es un mes muy especial para esta que le ha cantado tantísimas veces a la Virgen del Rocío, María del Monte.

una nueva sevillana, que eso es lo que verdaderamente nos importa de ella, es lo que nos ha traído María del Monte, Agüita del Manantial. Nada, llegamos a las 6 de la mañana con El Barrio, con Jairo de Remache y con Estopa, junto a los

Y es que hay muchos guerreros que están levantándose, que ya están preparados o que incluso ya han llegado a su puesto de trabajo para empezar este miércoles. Lo que le ocurre a nuestro pipiolo Alberto Lezam y todo ese equipo de Café Olé que ya está preparado aquí en el estudio principal de Radio Olé para acompañarte en esta mañana de miércoles. Yo me marcho con ellos, con estos guerreros sin fortuna, Fraderita y Manuel Cortés. Besitos de Antonio Almagro.

0: Esto es Café Olé, aquí en Radio Olé, 7 y 3 minutos. Buenos días, pipiolos, hoy todo va a salir bien. Comenzamos este miércoles día 6 de mayo. Y cuidado hoy también con lluvias, con tormentas. Llevan varios días seguidos. En este caso en Mallorca, zona de Girona, en el noroeste de Murcia y en las sierras de Albacete, donde los chubascos pueden ser fuertes. En el Pirineo y Cordillera Cantábrica puede nevar por encima de los 1.500. También posibilidad de tormentas aisladas en el Pirineo Oriental, Sierra de Teruel. Por la mañana pueden aparecer nieblas en la meseta norte, heladas débiles en las montañas de la mitad norte y en el resto de la península, cielos poco nubosos o despejados. Iker Sojo, buenos días.
1: Buenos días. El presidente de los Estados Unidos, Donald Trump, suspende la operación militar Proyecto de Libertad. El presidente ha cancelado este operativo en el estrecho de Hormuz a petición de Pakistán. El objetivo de este Proyecto de Libertad era sacar a los barcos de los países neutrales que estaban atrapados en el estrecho de Hormuz. Aún así, el líder republicano ha dicho que mantendrá el bloqueo contra Irán y que este operativo se suspenderá tan solo durante un breve periodo de tiempo para ver si es posible ultimar y firmar un acuerdo. En España, pendientes del brote de entavirus en el crucero de lujo que se dirigía a las Islas Canarias. La Organización Mundial de la Salud y el Gobierno de España han acordado que el crucero tomará puerto en las islas. Se espera que lleguen 3 o 4 días al archipiélago. De momento, el brote ha provocado la muerte de 3 personas, además de otros 4 contagios. A pesar de las complicaciones que puede presentar esta patología, desde la OMS llaman a la calma. Y anoche falleció Soledad Gallego Díaz a los 75 años. Fue la primera mujer que dirigió el diario El País y trabajó en información desde los 19 años y consiguió la exclusiva más importante de aquel momento, publicar el borrador de la Constitución. Fue también columnista y corresponsal en Bruselas, Londres, París, Nueva York y Buenos Aires.
0: Pues nuestro recuerdo para ella en el día de hoy. Gracias, Iker.
1: Igualmente.
0: 7 y 5 menos 1 en Canarias. 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Muy buenos días, pipiolos, y bienvenidos. Comenzamos la mañana hasta las 12, hasta las 11 en Canarias. Estamos aquí juntos.

0: Esto es Café Olé, son las 7:22, las 6:22 en Canarias. Muy buenos días a todos y feliz miércoles día 6 de mayo. Qué programa más bonito tenemos hoy. Qué bien lo vamos a pasar con la visita de mi querida Sonia la Húngara dentro de un ratito, además de muchas más cosas como siempre, así que no os lo perdáis. Hasta las 12, hasta las 11 en Canarias, amaneciendo ya con un día maravilloso, fresquito. Así que a por el miércoles con toda la energía del mundo. Bueno, pues abrimos ya nuestro WhatsApp como es habitual a esta hora. 683142277. Y bueno, pues esa posibilidad de que me contéis lo que os apetezca para comenzar este día o que, bueno, pues me pidáis la canción que más queráis para que la mañana comience de la mejor forma posible. Ana, buenos días, ¿cómo estás?
1: Buenos días, Alberto. Pipiolo, pipiola. Pues nada, Ana de Sevilla. Venga, que ya estamos en el Ecuador de la semana. Y deseando que pasen los días porque viene mi hermana a visitarme.
0: Bien, bien.
1: Por fin, deseando que llegue el día 22. Bueno, Alberto, ponme la canción que quieras. Ya sabes que me gustan todas. Besitos.
0: Besitos también para ti, Mari Carmen. Buenos días.
2: Buenos días, Alberto Lezaun. Buenos días, Pipiolo. Aquí Mari Carmen desde Sevilla. Feliz miércoles para todos. Hoy ha amanecido en Sevilla una mañana muy fresquita. Pero bueno, luego se pone esto un poquito más a tono. Alberto Lezaun, te pediría por favor que a ver si me puedes poner a Rocío Dúrcal con la canción Caricias, si puede ser. ¿Vale? Venga, pues nada, a pasar un feliz miércoles todo, Pipiolo. Y os la dedico a todos, pero a todos. Bueno, pues nada, aquí voy de camino al trabajo. Como siempre, pues un poquito de retenciones. Venga, un besito, buenos días.
0: Bueno, pues ánimo en ese recorrido al trabajo y aquí está Rocío Dúrcal. Hay que ver qué romántica que se ha levantado Mari Carmen hoy, ¿eh? Mari Carmen, ¿quieres contarnos algo? ¿Quieres compartir algo con nosotros, especialmente hoy?

0: Son las 7:31 minutos. Iker Sojo, muy buenos días.
1: Buenos días. Poco después de que el secretario de Estado Marco Rubio defendiera el operativo de Trump llamado Proyecto de Libertad, el presidente estadounidense lo ha puesto en pausa. El líder republicano lo ha justificado como una petición directa de Pakistán, que es la negociadora en este conflicto. Aún así, se trata de un pacto parcial. Mientras se negocia el alto el fuego, Washington mantendrá el bloqueo estricto a todos los buques que procedan de puertos iraníes. También del exterior, la Organización Mundial de la Salud apunta a que el foco del brote de antivirus que mantiene en vilo el crucero que se dirigía a las Islas Canarias se originó fuera del buque durante su ruta entre Sudamérica y África. Aunque 147 personas siguen confinadas frente a Cabo Verde, los expertos creen que la infección se produjo por la inhalación de partículas de roedores en espacios cerrados antes de embarcar. La alerta es máxima debido a la letalidad de este virus y a la posibilidad, aunque remota, de contagio entre humanos. Sanidad vigila de cerca la evolución del pasaje, que tenía prevista una escala en Canarias. Y en cultura, los Rolling Stones acaban de confirmar el lanzamiento de su nuevo álbum, Foreign Tongues, lenguas extranjeras, que verá la luz el próximo 10 de julio. Para ello han publicado In the Stars, en las estrellas, un primer single que ya se puede escuchar en las plataformas. Todo esto a pesar de que los miembros de la banda tengan ya los 80 años.
0: 80 y pico, efectivamente. 82. Y no suena nada mal, que lo he escuchado antes. No suena nada mal esa canción. Muy bien, Iker, pues muchas gracias.
1: Buen día.
0: Las 7:33 menos suena en Canarias. Café Ole aquí en Radio Ole. Buenos días.
2: Estaba deseando que empezara ya el programa.
3: Buenos días, Alberto Lezán.

0: 7:48, menos una en Canarias. Ahí está la muchacha turca, ¿eh? Café Ole en Radio Le. Hola.
1: Buenos días, Alberto. Aquí Guadé del Bosque. Aquí le hago en el reparto. Pues nada, aquí un buen día que amaneció aquí en el pueblo. A ver si me puede poner la canción del arrebato, la del pijama. A ver si puede ser.
0: Hombre.
1: Pero me dedica a todos los que nos estén escuchando. Venga, que paséis un buen día. Hasta luego.
0: Hasta luego, hasta luego. Aquí está el arrebato y después María Peláez.

0: Aquí está, Estoy Buscona. ¿Qué os parece la nueva canción de María Pela? No está mal, ¿eh? Para estas horas de la mañana, 7:55, menos una en Canarias. Hola, buenos días.
1: Buenos días, Alberto. Buenos días, Encarna. Buenos días, Pipiolos. Bueno, Chari de Menorca. Oye, que os sigo muchísimo, ¿eh? Lo que pasa es que está muy liado con el trabajo, no he tenido tiempo de andar detrás de audios. Pero bueno, ahora que voy hacia el trabajo, digo, voy a mandarle un saludito. Y nada, que ya es miércoles, que ya estamos en el ombligo de la semana.
0: Eso
1: que
0: es.
1: Pasa volando.
0: Eso es.
1: Pero

0: Como el aire es la nueva canción de Javi Cantero en Café Olé. 8:05 de la mañana, 7:05 en Canarias. Alejandro Benítez, buenos días.
1: Buenos días, Alberto. El jefe de gabinete de Isabel Díaz Ayuso, Miguel Ángel Rodríguez, declara hoy ante la jueza como investigado por un presunto delito de revelación de secretos. Rodríguez comparece esta mañana en el juzgado de instrucción número 25 de Madrid. Se investiga si el asesor de la presidenta madrileña vulneró la ley al difundir en un chat de WhatsApp la identidad y las fotografías de dos redactores del País que investigaban el entorno de Ayuso. La magistrada que ya citó al asesor el pasado mes de marzo también tomará declaración hoy a los periodistas afectados y a varios testigos para esclarecer cómo llegaron esos datos confidenciales, recabados inicialmente por un agente de policía, al teléfono del jefe de gabinete. En clave sanitaria, España autoriza la escala en Canarias del crucero Ondius, afectado por un brote de antivirus tras la petición de la OMS y la Unión Europea. Según el Ministerio de Sanidad, el barco llegará a las islas en un plazo de 3 o 4 días bajo un estricto protocolo de seguridad. El gobierno subraya que existe una obligación moral y legal de asistir a los pasajeros, entre los que hay varios españoles, y garantiza que el operativo se realizará en espacios donde se evite cualquier contacto con la población. Y en deportes, mañana de resaca amarga para el Atlético de Madrid. Los de Simeone cayeron anoche en Londres frente al Arsenal. Un ajustado 1-0 que deja a los rojiblancos a las puertas de la gran final de Budapest. El gol de los Gunners en la segunda parte fue un muro insuperable para un Atlético que lo intentó todo, pero que se despide de Europa. Pero no hay descanso porque hoy a las 9 de la noche Bayern de Múnich y PSG se juegan el último billete para la final. Tras el espectacular 5-4 de la ida a favor de los franceses, el Allianz Arena se prepara para otra noche de locura.
0: Bueno, no sé a ti, Alejandro, pero a mí este partido tampoco me interesa tanto. Ya una vez que ya el Atleti está fuera, pues...
1: Ya que no hay representación española, ¿no?
0: Claro, ya bueno, a ver, es un buen partido. Sí. El Bayern contra el PSG. Pero hombre, ya pues al no ser equipos españoles tiene menos interés. Pero bueno, será un buen partido.
1: Traer una buena noticia con la victoria del Rayo y que podamos tenerlo.
0: Tenemos ahí a Isabel de Luce,
1: corresponsal en Estrasburgo estos días.
0: Para allá. Tú sabes la locura de viaje que se ha marcado. Bueno, ya lo sabes.
1: Sí, la verdad que...
0: A ver cómo viene aquí.
1: A ver cómo llega el lunes.
0: Efectivamente. Gracias, Alejandro.
1: Gracias a ti.
0: 8:08 en Canarias. 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Tenemos lluvias y tormentas hoy en Mallorca, zona de Girona, también en Murcia, sierras del este peninsular, sierras de Teruel, sierras de Albacete, en fin, toda esa zona va a estar pasada por agua en el día de hoy, con fuertes chubascos y fuertes tormentas. También incluso nieve por encima de los 1.500 metros. Posibilidad también de tormentas por la mañana en la meseta norte, heladas débiles en lo alto de las montañas del norte, y en el resto de la península, pues cielos poco nubosos o despejados. Vamos a por esta mañana de miércoles en Café Olé, ahora con Jarabe de Palo y La Mari de Chambao.

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0: Los chichos y esto para la historia de Juan Castillo aquí en Café Olé, 8 y 23 menos 1 en Canarias. ¿Cómo estás, Rafa, querido?
1: Buenos días, Alberto Lezao.
0: Hola, hola.
1: En Málaga tenemos 15 grados, un sol que es como para ponerle un monumento y el agua está divina de quietecita hoy. Así que preparando las cositas para irnos a pasar un día de playa. Un besito a todos, feliz miércoles.
0: Un beso grande para ti, ten un buen día, Rafa, querido.
2: Buenos días, mi Alberto, buenos días, mi Encarna, buenos días, mis pipiolos, cocodrilo. Venga, que aunque esta semanita sea larga, pero bueno, da igual. Ya estamos a martes, ¿eh? Ya nos quedan tres días, miércoles, jueves y viernes.
0: Eso es, toda la vida.
2: Bueno, Alberto, a ver si me puede poner...
0: A ver.
2: La canción...
0: Vamos a ver.
2: ...de Alejandro Sanz. Venga, pórmela, anda. Un besito, Antonella de Sevilla, que os quiere una harta. ¡Mua, mua, mua!
0: ¡Ole tú! ¡Claro que sí! Oye, la canción de Alejandro Sanz, pero ¿qué canción de Alejandro Sanz? Porque hay un montón de canciones de Alejandro Sanz. Bueno, voy a poner una que me gusta a mí, pero es que claro, hay un montón de canciones de Alejandro Sanz. Ponemos una que no hemos puesto hace tiempo y que es muy bonita.

0: Esto es Agüita Clara, Lérica, Marta Santos y David Les de Novelda en esta canción en la que se han unido. Nos encanta poniendo ese ritmo mañanero que tanto necesitamos. Una canción nueva que llevamos escuchando pues apenas un par de semanas y a la que ya le estamos cogiendo el gusto, ¿eh? Hay que decirlo, que a veces ponemos canciones nuevas y tardamos un poco en cogerles el gusto y el rollo, pues en este caso hemos tardado bien poco, bien poco. Bueno, pues después de esta Agüita Clara seguimos adelante, son las 8:34 minutos, vamos a, antes de nada, por un repaso a las noticias con Minerva Marcos. Minerva, buenos días.
1: ¿Qué tal? Buenos días. Llegan los primeros evacuados del crucero con brote de antivirus a Cabo Verde. Las autoridades del país han confirmado que ya ha aterrizado uno de los dos aviones ambulancia que han evacuado a tres posibles enfermos que estaban en el barco. Se espera que el segundo avión llegue próximamente. Lo último que sabemos es que la OMS y el Ministerio de Sanidad de España han decidido que el barco finalmente llegue al archipiélago canario. Lo hará en 3 o 4 días. Y mientras sigue la inestabilidad en Oriente Próximo, lo último es lo que ha comunicado el gobierno iraní, que ha creado un nuevo organismo para gestionar el estrecho de Hormuz, vía por la que transitaba el 20% del petróleo mundial y que está sufriendo el golpe más duro de este conflicto. Por el momento, Trump ha anunciado que frena la Operación Libertad, que buscaba apoyar los buques atrapados en el estrecho con el fin de no dañar más la débil tregua activa con Irán, mientras que se negocia una definitiva aún lejana. De vuelta a España, paramos en Galicia, donde buscan el secreto de la superlongevidad, porque esta comunidad es una de las regiones de Europa con más personas centenarias. Ahora se va a intentar dar respuesta a por qué pasa esto. Se va a crear un registro de estas personas para que los expertos puedan rastrear si hay patrones de sus condiciones de vida que favorezcan esta longevidad.
0: ¿Tú crees que llegarás a los 100 años, Minerva?
2: A ver, yo espero que la medicina avance tanto para que yo llegue a 150 por lo menos.
0: Vale, la cuestión
2: yo
0: es...
2: Yo no me quiero morir.
0: La cuestión es, ¿vamos a llegar bien a esas edades?
2: A ver, sí, llegando bien. Yo para estar en una cama, no.
0: Claro.
2: Pero si estoy relativamente bien...
0: Adelante,
2: sí.
0: ¿No?
2: Yo lo más que todo se pueda es tirar el chicle.
0: ¿Sí, no?
2: Sí.
0: Bueno, ¿y vosotros
2: bonita.
0: Qué, pipiolos? ¿Qué me decís? ¿Hasta cuántos años queréis o pensáis vivir? Y sobre todo, ¿con qué calidad de vida? Eso es importante.
2: Claro.
0: Eso es importante. Contádmelo en el WhatsApp, 683142277. 683142277. Yo creo que esto, claro, según vas cumpliendo años, quieres vivir más. Quiero decir que cuando tienes 30 y dices, hombre, pues 70, 80 bien vividos, pero cuando tienes 67 dices, hombre, que sean 90, 100, ¿no?
2: No, pues yo tengo 30 y ya te digo que 150 por lo menos, 150. Que la vida es preciosa. Claro, la vida es muy bonita.
0: ¿A dónde vas? 150 años, imagínate. Hombre, va a ver, la ciencia a lo mejor va a evolucionar
2: la
0: mucho.
2: La ciencia a lo mejor, sí.
0: Bueno, pues nada, a ver qué nos contáis en el WhatsApp 683142277. Vamos con Bisbal y Juan Magán, aquí están con Bésame. Me has dejado pensativo, ¿eh, Minerva? Me has dejado pensando.

0: Como una mujer parrita en Café Olé, 8 y 49 minutos de la mañana, menos una en Canarias. ¿Qué tal? ¿Cómo lo lleváis? ¿Cómo estáis? ¿Están por ahí ya mis cocodrilos? A ver que les escuche. Hola, hola. ¿Estáis por ahí, cocodrilos? ¿Sí? Pues perfecto, porque aquí está mi querida Lucrecia. Buenos días.
1: Muy buenos días, mis queridos cocodrilos. Estamos en mayo, el mes en que la naturaleza se llena de colores como mi cabello y aromas. ¡Oh! Las flores despiertan por todas partes, en los parques, en el campo y hasta en los balcones. Algunas son pequeñas y otras grandes. Unas huelen mucho y otras casi nada. Pero todas tienen algo especial. Además, ayudan a las abejas y mariposas a hacer su trabajo. ¿Cuál es tu flor favorita? La mía es el girasol. ¿Y la tuya? ¿Ah? ¿Has visto muchas estos días? ¿Y por dónde me lo vas a contar? Pero estás tardando. ¿Por dónde? Dime tú por dónde. ¡Palabra mágica! ¡Rumba! 6, 8, 3, 1, 4, 2, 2, 7, 7. Y ahora nos vamos para la

0: Hola Alberto, les aún soy Marta. Os voy a contar una adivinanza. ¿Qué es una gamba tirando piedras?
1: ¿Una gamba tirando piedras?
0: ¡Gamberra! Yo vivo con mi Alberto Lezaun Zafiole. ¡Un beso muy grande!
2: Mi flor favorita es la rosa, la que siempre bota.
1: ¡Ay, un besito para mis cocodrilos queridos! Los que mandan sus WhatsApps y los que escuchan yendo al cole cada mañana. Un beso grande para vosotros, ¿eh? Mañana nuevo chiste con nuestra cuenta chistes particular, que es Marta. Y también tendremos de nuevo aquí a Lucrecia.

0: No me tires sin directo. Aquí está Antonio Cortés en Café Olé, 9:01 en Canarias, y es el momento perfecto a esta hora para ver qué nos cuenta hoy nuestra querida Angelines y qué comemos. Angie, muy buenos días.
1: Hola, Pipiolo. Bueno, me preguntáis mucho, por favor, el cuchareo. Quien le guste el cuchareo, por supuesto que puede comer. Habrá cosa más buena que el cuchareo. El cuchareo es la base de la alimentación. Pues, ¿cómo no vamos a comer cuchareo? Hoy vamos a tomar unos espárragos con espinaca. A mí me gustan muchísimo, me salen súper ricos. Rehogo la espinaca, luego le echo los esparraguillos con un poquito de pimentón. Bueno, seguro que tendremos pipiolas que tienen una receta de garbanzos con espinacas, que por favor, que me gustaría que alguna me diera su recetilla, porque a mí me flipan los garbanzos con espinacas. Y de cena, pues nos vamos a tomar una ensalada de tomate con queso fresco y huevo duro. Así de sencillo, así de proteico y así de natural. Y así es, y así se lo hemos contado. Beso muy fuerte.
0: Uy, qué rico. Un beso grande, querida Angelines, aquí cada mañana a esta hora con...

0: Son las 9 y 6 minutos. Toñi Fernández, muy buenos días.
1: Muy buenos días. Tenemos una última hora porque Ceuta está notando las réplicas de un terremoto ocurrido en Marruecos, en la Restinga. Se nota el movimiento, que es de un 3 en la escala de Richter, sin más complicaciones de momento. Por lo demás, nos pilláis intentando entender qué está pasando con la guerra en Irán. Dice Estados Unidos que ese conflicto ha terminado, pero por lo que sea, por Oriente Medio siguen volando misiles. Dice el New York Times que la administración Trump está jugando con la retórica para dejar atrás la mayor crisis política de su presidencia, contradiciéndose a sí mismo. Y lo que viene es una encuesta, un estudio demoscópico basado en la opinión de muchas personas. Puesto el frontispicio, vamos con los resultados. El ranking de los lugares más baratos para comprar una casa en España, insistimos, por votación popular. Y son, sorpresa, número uno, Móstoles, al suroeste de Madrid. Número dos, Setenil de las Bodegas, en Cádiz, que es un pueblo andaluz famoso por sus casas construidas bajo formaciones rocosas. Tercer puesto, para Albacete, que es la primera capital de provincia que se cuela en el ranking. Le siguen Arcos de la Frontera, en Cádiz, Villarramiel, en Palencia, la asturiana Cangas de Narcea y Pontevedra. Sondeo realizado por Billion Hans.
0: Bueno, pues hay sitios bastante agradables para vivir entre esa lista que me has mencionado.
1: Una lista que tiene el valor de la gente que considera que allí es barato vivir.
0: Bueno, no, claro, sí.
1: Quiero dejarlo claro.
0: Sí, porque si Albacete no es nada barato.
1: Pues fíjate.
0: Por lo que me ha contado, ¿eh?
1: Pues Móstoles me parece que muchos que están buscando casa por allí no les parece demasiado barato,
0: ¿eh? No, desde luego que no. Gracias, Toñi.
1: Un abrazo.
0: 9 y 7 menos 1 en Canarias. Café Olé.

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0: Aquí está la fantástica Indara. Qué bonito canta, ¿verdad, Sonia? Qué bonito canta, qué bonito canta.
1: Madre mía, yo siempre digo que es una de las voces más bonitas que tenemos.
0: Sí.
1: Porque a mí me gusta todo lo que ella hace. Desde aquí le mando un besito enorme porque no se puede cantar más bonito que ella.
0: A mí lo que me gusta es todo lo que tú haces, querida. Bienvenida al Café Olé.
1: Un miércoles más, aquí estamos.
0: Bueno, bueno, bueno. Además de grandes canciones y bonitas y preciosas que nos traes, cada miércoles aquí es un honor tenerte para dar una sorpresa bonita, especial, emotiva a alguien, ¿no? A alguien. Así que, si quieres, vamos a, o mejor dicho, directamente, preséntanos al invitado de hoy.
1: Pues venga, te voy a presentar al invitado de hoy, que viene con una historia muy bonita, una historia que, bueno, todos nos equivocamos en la vida, pero lo bonito, como yo digo siempre, es pedir disculpas, pedir perdón y reconocer que uno se ha equivocado. Tenemos la historia de Jordi, que él estuvo con su pareja Carmen. Él piensa y cree que no se portó como debía, que no le dio el sitio o el lugar que Carmen se merecía o que él cree que debería de haberle dado. Y bueno, después de esa equivocación, de pasarlo mal y de todo, pues hoy está aquí para pedirle disculpas, para pedirle perdón a Carmen, no con intenciones de volver, porque él sabe que aquello ya se acabó y se acabó, pero sí con la intención de pedirle perdón, de decirle que ella fue una gran mujer, aunque él no supo verlo o no estaba en condiciones de verlo, y nos ha utilizado a nosotros, quiere que nosotros seamos esa ventanita donde entre el sol hoy en la vida de Carmen. Y bueno, siempre está bien, ¿no?, de que alguien te pida perdón cuando uno sabe que lo ha hecho mal, ¿no? Y entonces yo creo que va a ser algo muy bonito. Además, Carmen es muy muy seguidora del Café Olé y de La Húngara, así que le va a gustar seguro
0: que sí. Jordi, buenos días.
2: Buenos días, ¿qué tal?
0: Bueno, lo has resumido perfectamente, ¿no? Yo creo, Sonia.
2: Perfectamente. Buenos días, Sonia.
0: Oye, Jordi.
1: Buenos días, Jordi.
0: Por añadir un poquito y ya hacemos la llamada.
2: Sí, dime.
0: ¿Qué pasó? ¿Qué pasó? Porque nos dices que pues te portaste mal, pero ¿qué ocurrió?
2: Sí, bueno, porque bueno, yo tengo una pequeña empresa de reformas y bueno, yo por tema de trabajo y tal, una enganchada que tuve muy gorda y tal, y no supe gestionarlo, y yo con ella he estado 9 años, y ella también venía de otra relación, tenía un hijo con la otra pareja. Tampoco supe gestionar mi relación con el hijo de ella. Ella y yo tenemos un hijo en común. A ver, nuestra relación es muy buena, ¿verdad? Pero que ahora, después de la separación, ya hace un año que nos separamos. Pero, bueno, en esa etapa no supe gestionarlo y no llevaba una buena vida y me llevaba los problemas a casa. Y bueno, después de un año que pues estoy limpio, como aquel que dice, y ve las cosas con claridad, pues uno se da cuenta de sus errores.
0: Bueno, nunca es tarde, nunca es tarde. Si la dicha es buena, es lo que se suele decir.
2: Claro, claro.
0: Bueno, vamos a hacer una cosa. Pongo una canción, le llamamos a ella y entonces pues vamos a hacer lo que hacemos siempre. Sonia. Perfecto. Y yo nos callaremos y tú serás el encargado de hablar con ella, de decirle que está en directo. Y luego no te preocupes, que Sonia y yo ya vamos entrando, ¿eh? Ya vamos entrando.
2: Vale, en principio creo yo que lo cogerá. Quiero creer que lo cogerá.
0: Espero que sí, si no, igualmente le dejaremos el mensaje.
2: De acuerdo, muy bien, venga. Gracias.
0: Solo 2 minutos y veremos en qué queda este momento con Sonia la Húngara aquí en Café Olé. Vamos a desear toda la suerte a Jordi. Estamos ya de vuelta.

0: Jordi, ¿cómo estás de nervioso? Cuéntanos, ¿cómo estás de nervioso?
1: Bien, estoy bien, pero bueno, un poquillo, porque después de tantos meses, pues no sé lo que pensará ella, porque yo no pretendo arreglar las cosas, simplemente.
0: Sí.
1: Tengo, pues nada, porque
2: tengo. Eso es algo que me ha sorprendido, Jordi, perdona que te interrumpa, es algo que me ha sorprendido. Tú quieres pedirle perdón, pero en ningún momento volver con ella ni
1: a que ver, yo sí, no, a ver, yo por mi parte yo siempre la voy a querer, ojalá me dijera de volver, pero sé que no se lo venía a proponer porque sé que no puede ser, por lo tanto no quiero dar más pasos atrás, me ha costado mucho.
2: Vale.
1: Ella es una gran mujer. Vale. y va a ser siempre el amor de mi vida, pero bueno, a veces las cosas pasan.
0: Bueno, paso a paso. Primero, creo que dice mucho de ti que te disculpes y que lo hagas públicamente, así que vamos a llamar a Carmen y vamos a ver si nos coge y a ver cómo reacciona, ¿vale?
1: De acuerdo, muy bien, gracias.
0: Vamos a por ello, estamos marcando.

0: Ja. Diga.
1: Hola. Buenas.
2: Ay, que has tardado mucho en contestarle.
1: Pensaba que ibas a hablar vosotros primero. ¿Puedes volver a intentar, por favor?
2: Sí, claro, estamos marcando de nuevo. Venga.
3: Yo quería entrar, pero digo, no voy a chafarlo.
1: Pues yo pensaba que yo estaba esperando que entráis vosotros.
2: Vamos allá.
1: Vale.
0: Dígame.
1: Buenos días.
0: Gracias.
1: Sí, Jordi.
0: Ah, joder.
1: Escúchame,
0: a ver. Espera.
1: Escúchame, sí, te estoy llamando desde la radio.
0: ¿Desde la radio?
1: De la radio, sí, de Café Olé. De Radio Olé. Vale. Te estoy llamando no por nada, simplemente porque esta sección es importante, la sigo mucho y yo solo llamo para decirte delante de toda España, de todos los que nos están oyendo, que quiero pedirte perdón. Yo no llamo para pedirte una segunda oportunidad ni nada, simplemente llamo para pedirte perdón. Porque hace ya muchos meses que tengo la cabeza que no me deja vivir este sentimiento y no sé, el otro día escuché una historia en esta sección que hacen y no sé, me ha costado, pero quería hacerlo para ti. Lo que de verdad es un sentimiento que necesitaba sacar.
0: Pues te lo agradezco y sobre todo que no te preocupes porque yo te he perdonado ya hace tiempo.
1: Bueno, yo solo quería que lo supieras.
0: Puedes vivir tranquilo y puedes contar conmigo para lo que quieras.
1: Bueno, ahí tienes una sorpresita, creo que alguien te va a hablar.
3: ¡Ay, qué bonito, Carmen! ¡Buenos días!
0: Hola, ¿qué tal?
3: Bueno, cariño mío, me tienes aquí con el alma en vilo, primero porque digo, no nos va a coger el teléfono otra vez, segundo por lo bonito que le has dicho a Jordi, que bueno, que tú lo perdonaste hace tiempo, qué bonito es eso. Qué bonito es eso, perdonar.
0: Sí, la verdad que sí, todos cometemos errores.
1: ¿Tú sabes con quién estás hablando?
3: Eso te lo iba a preguntar. ¿Sabes quién soy?
0: Ahora mismo no, la verdad.
3: No, a ver, si te digo, me duele el corazón de quererte tanto.
0: Madre mía. ¡Oh, qué gusto, tío! Pues mucho gusto, de verdad. No sabes que soy fan tuyo total.
3: Ay, Carmen, bueno, yo desde este momento me he vuelto fan tuyo también, porque no has podido tener más arte, sé que has dicho, oye, pero que me están llamando desde un número muy largo, ¿esto qué es?
1: Es que tiene
0: porque
1: mucha arte.
0: Porque al verla así digo, no sé si era a lo mejor quizá el cole de los niños o no sé.
3: Claro, bueno, Carmen.
0: Pero muchísimas gracias por la sorpresa,
3: Ay, gracias a ti por atendernos. Nos habéis dado los dos una lección muy bonita y es que lo primero es que saber reconocer que uno se ha equivocado es muy importante y la persona que en este caso ha sido tú, Carmen, que ha sufrido o que eres la que has estado un poco ahí aguantando esa frase tan bonita que le has dicho de yo ya te perdoné, así que puedes contar conmigo para lo que necesites, porque más que nada tenía un hijo también en común, eso también, Carmen, dice muchísimo de ti. Así que yo os mando un beso a los dos, os felicito a los dos, porque después de todo se lleváis bien y podéis tener, por el bien de vuestro hijo, una relación cordial, y eso es muy, muy bonito. Ya tengo ganas de conoceros a los dos.
0: Nosotros a ti también.
3: Nada, en el primer concierto que os pille cerca, os quiero allí, ¿vale?
1: Muy bien.
0: Venga, seguro.
3: Un besito enorme.
1: Un besito, Carmen.

0: Bueno, por cierto, que si queréis vivir un momento emotivo o sorprender a alguien con Sonia la Húngara en directo en Café Olé, entonces solamente tenéis que mandar un WhatsApp al número de siempre, al 683-142277. Nos contáis a quién queréis sorprender, por qué, qué relación tenéis con esa persona que va a ser sorprendida y por qué queréis pues, que sea Sonia la Húngara quien entre en directo ahí a hacer esa sorpresa tan emotiva, ¿vale? 683-142277, el WhatsApp de siempre de toda la vida, de Café Olé. 9:35, menos una en Canarias. Minerva Marcos, buenos días.
1: Buenos días. El presidente de Canarias reacciona a la decisión de Sanidad de que el crucero con antivirus atraque en las islas. Una decisión que no ha gustado a Fernando Clavijo. Acaba de decir en la SER que no entiende el cambio de posición de los técnicos de Sanidad, que en un primer momento consideraron que lo mejor era no atracar en las islas. Ha pedido, además, una reunión con Pedro Sánchez para discutir el tema y evitar que el crucero finalmente llegue al archipiélago. En la crónica judicial, hoy dos citas. La primera ya está en marcha. El jefe de gabinete de Isabel Díaz Ayuso, Miguel Ángel Rodríguez, declara como imputado por filtrar la identidad de dos periodistas que investigaban al 9 de la presidenta de Madrid. Mientras, en el Supremo, hoy está previsto que quede ya visto para sentencia el juicio del caso Mascarillas, que investiga al exministro socialista José Luis Ábalos, a Koldo García y al empresario Víctor de Aldama. Y a partir de hoy, de este miércoles, quienes aún no lo hayan hecho online ya pueden comenzar a echar la declaración de la renta de manera telefónica. Para poder hacerlo por esta vía, eso sí, es necesario tener cita previa. También hoy empieza a atender por videoconferencia a las personas mayores que viven en pueblos pequeños. Para hacerlo de manera presencial hay que esperar aún hasta el 1 de junio.
0: Gracias, Minerva.
1: Chao.
0: Que tengas un buen día. 9:36, Café Olé.

0: Estoy aquí con Rosario. Oye, ¿os ha gustado la historia de hoy de Sonia la húngara con Jordi y con Carmen? Ha sido bonita, la verdad.
1: Me ha molado un montón esta semana la historia. Muy bien. Chapó por los dos. Y por la húngara, claro. Besito.
0: Es que al final cuando alguien se equivoca y rectifica y pide disculpas, pues ¿qué más le puedes decir?
2: ¡Ole, ole! ¡Muy bien, Jordi! Hay que equivocarse y también hay que saber rectificar. ¡Ole tú! Nada más que por eso yo te perdonaba, fíjate.
0: Creo que sí.
2: Venga, un saludo.
0: Otro para ti.
2: Enrique.
0: Enrique. Veremos qué historias nos trae Sonia la húngara la semana que viene. 9:49, Niña Pastori en Café Olé.

La Gitana con India Martínez aquí en Café Olé y casi a las 10, a las 9 en Canarias de esta mañana de miércoles. Seguimos avanzando en Café Olé. De hecho, llegaremos a esa hora, a las 10, escuchando a La Flaca y esta canción preciosa que se llama Sin Billete de Retorno.

0: Son las 10:03 minutos de la mañana, esto es Café Olé aquí en Radio Olé y le damos un último repaso a lo que está pasando en el mundo y en nuestro país con Toñi Fernández. Toñi, buenos días.
1: Muy buenos días. A la espera de que Sanidad confirme dónde va a atracar el crucero con antivirus, lo que tenemos es una enorme bronca política entre las autoridades de Canarias, que no quieren el barco allí, que lo quieren evitar a toda costa, y el gobierno central, que todavía no ha confirmado dónde va a desembarcar los pasajeros de este crucero de lujo transformado en ratonera. Justo desde Canarias nos llega una última hora, un nuevo crimen machista. Una mujer ha sido asesinada por su pareja en Tenerife, en plena calle. En Murcia, un concejal de Vox ha abandonado, la formación después de haber denunciado a la dirección nacional que sus compañeros de partido estaban contratando a familiares y parejas y no obtener respuesta alguna. El tiempo nos va a dejar dos Españas distintas, una más de 20 grados en la mitad sur, otra con nubes, bastante fresquito e incluso tormentas en el norte. Nuestras televisiones, hoy se estrena la segunda temporada de Citadel.
2: Solo necesitáis saber esto. Una red de espionaje.
1: Espías que quieren dejar de serlo, pero no hay manera, porque en el mundo que habitan la seguridad depende de sus habilidades. Y un abrazo a los seguidores del Atleti, que ayer soñaban con la gloria y hoy el café sabe un poquito más amargo. Por si les sirve, ahí va como la prensa deportiva recoge lo que pudo ser y no fue. Cruel e injusto, titula el diario AS. En el Marca leemos, la historia debe esperar. Mundo Deportivo escribe, game over. Y el País lleva el titular más informativo, el Atlético cae derrotado en las semifinales ante un intenso Arsenal. Lo dicho, un beso.
0: Bueno, pues fuerte abrazo para los colchoneros, claro que sí. Lo hablaba antes con Alejandro Benítez. Digo, claro, que ya nos hemos quedado sin representantes españoles. Ya pues la competición pierde interés, ¿no?
1: Sí, de todas formas, la final, si hubiera pasado, se le ponía muy cuesta arriba. Y no sé qué es peor. Bueno, todos quieren llegar a la final.
0: Sí, hombre, claro.
1: Pero es que iba a ser muy doloroso también, ¿eh? Entonces, se ha acabado el sueño. Un besito. Ha merecido la pena.
0: Sé que tienes colchoneros en casa, ¿no?
1: No.
0: Ah, no, es del Madrid.
1: No.
0: ¿Tu chico?
1: Más, sí.
0: Ah, vale.
1: Y
0: vale.
1: Además, como se ha polarizado todo, se ha polarizado también el fútbol. Entonces, ya antes los del Madrid tenían un cariñito al Atlético. Ahora ya cuesta. Cuesta encontrar a madridistas que tengan cariñito a la Atlético.
0: Es verdad, sí, es cierto. Sí, bueno, sí. A ver si normalizamos un poco todo eso, hombre.
1: Yo, por si cae, no hay algún suspicaz, que siempre suspicaz, no me gusta el fútbol. No tengo preferencias. Informo de fútbol como informo de la guerra, que tampoco me gusta. Pero me entero. Yo lo cuento.
0: Eso está muy bien. Gracias,
1: eso,
0: Toñi.
1: Un beso.
0: 10:05 menos 1 en Canarias. Café Olé en Radio Olé. Buenos días.

0: maravilloso.
1: María, estás en mute.
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0: Hola, Rosa, querida.
1: Buenos días, Alberto. Buenos días, pipiolos. Feliz miércoles. Alberto.
0: Dime.
1: Ponme algo ligero, algo bonito.
0: Música ligera.
1: Tus ojos son de agüita clara, de agüita clara. Vaya, Bertito, qué cara más guapa tiene.
2: Buenos días, Alberto Lezán. Hoy tengo aquí desayunando unos clientes muy especiales, ¿vale? Teresita y Luis. Es su 50 aniversario, las bodas de oro. Por favor, ¿podrías ponerle la sevillana de Eco de Rocío de las 50 primaveras?
0: Claro que sí.
2: Muchísimas gracias.
0: Muchas felicidades para esa pareja. ¡Porta!

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1: 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Felicidad, vete tú a saber dónde te metes.
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Vale, y ahora sí, en solo 3 minutos, la palabra secreta de miércoles. Y os lo aseguro, la palabra de hoy va a ser definitiva para nuestra frase secreta de la semana. No os la perdáis. Ahora los Chichos y Manolo García en Café Olé.

0: ¡Ay, qué gustito para mis orejas! Eso es lo que dice todo el que pone café olé por la mañana. ¡Uy, uy, uy, qué gustito me da! 10:45 menos una en Canarias. Hoy un poco más tarde de lo habitual, pero no me olvido de la palabra secreta de miércoles en nuestra frase secreta de la semana. Tercera palabra, de miércoles ya. Podéis jugar, ya si queréis desde hoy, por supuesto, como cada día, podéis jugar en el WhatsApp a intentar adivinar esa frase, podéis intentarlo las veces que queráis, no pasa nada, si falláis, pues al día siguiente volvéis a intentarlo, ¿vale? Así que vamos a por la palabra de este miércoles, que es, y es bastante definitiva si recuerdas las otras, que es... Con... ¿Vale? Con. Venga, a ver quién hila las tres palabras que tenemos ya descubiertas de lunes, martes y miércoles. Enseguida os escucho en el WhatsApp. Ahora no lasco. Dilo tú.
1: Hazlo tú.

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0: María del Monte y el agüita del manantial aquí en Café Olé. Bueno, ¿qué jugamos? ¿Cuál es la frase secreta de la semana? Señoras, señores, ¿lo intentamos?
1: Alberto, ponme una canción para mi hermana que la gusta mucho.
0: Yo te la pongo, pero oye, ¿cuál es la frase secreta de la semana?
2: Ahora no la sé. La frase de la semana, me reitero como ayer, es...
0: A ver.
2: No juegues con mi amor.
0: No juegues con mi amor.
3: Alexa, espera un momento. Alberto, la frase es, no juegues con mis sentimientos.
0: Soy no juegues con mis sentimientos, ni confirmo ni desmiento.
4: Buenos días, Alberto. Mira, la frase es, no juegues con mi amor. Y además es la canción de los Chichos. Venga, un saludito para todos y buen día.
0: ¿De los Chichos o de los Chunguitos? Pues ni confirmo ni desmiento, ni confirmo ni desmiento.
5: Buenos días, Alberto, Pitule Viviola, soy Chulo de Torrevieja. ¿Me podías poner la canción de Tengueré, por favor? Venga, un saludo.
0: ¿De cuál? ¿De qué canción?
5: Tengueré, por favor.
0: Tengueré.
5: Venga, un saludo.
0: Ah, yo creo que te refieres a la de Lolita, en Tenguerengue. Quizás te refieres a esta. ¿Posible? Y si no, pues oye, tampoco está tan mal, ¿no?

La sombra de un alelí de Aurora, aquí en Café Olé, en Radio Olé. Y bueno, pues ya sea por la sombra de los pinos o a pleno sol, te agradezco que estés ahí al otro lado escuchando este programa matutino cada día. Tenemos aún prácticamente una hora por delante. Ahora llegan Raulé y Chambao y su canción juntos, Camarada Errante.

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0: Cosas como estas pasan cada mañana en Café Olé.
1: Dígame.
2: Yo solo llamo para decirte delante de toda España que quiero pedirte perdón, que tengo la cabeza que no me deja vivir este sentimiento y debería hacerlo por ti.
1: Te lo agradezco y sobre todo que no te preocupes porque yo te he perdonado ya hace tiempo.
2: ¿Tú sabes con quién estás hablando?
3: Me duele el corazón de quererte tanto.
1: Madre mía. ¡Oh, qué gusto, tío! Soy fan tuyo total.
4: Nos habéis dado los dos una lección muy bonita. Saber reconocer que uno se ha equivocado es muy importante. Y la persona que en este caso ha sido tú, Carmen, esa frase tan bonita que le has dicho de yo ya te perdoné, así que puedes contar conmigo para lo que necesites. Eso también, Carmen, dice muchísimo de ti.

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1: Buenos días, Pipiolo. Buenos días, grupo. Pues ya estamos a mitad de semana. Yo creo que la frase de esta semana: no juegues conmigo porque perderás. Buenos días, espero ganar algún día. Me encantaría ganar la taza. Buenos días, soy Mari Carmen de Hospital.
0: Mari Carmen, ni confirmo ni desmiento, ¿eh? Es una buena opción. No juegues conmigo porque perderás. Podría ser. Ahora llegan Camela con su nueva canción. Esto es Nunca te he olvidado. Suena aquí en Café Olé.

0: aquí en Café Olé, cada cual mandando sus saludos, sus mensajes en el WhatsApp 683142277.
1: ¡Oye, Alberto! Le mando un saludo ahí a mi amigo Esteban, de aquí de Armando Areo, que está en el campo.
0: Pues ahí están, deja el tuyo, 683142277, y mañana tengo una sorpresa aquí en Café Olé.
2: Ponnos una canción de Maki Variarte. Feliz miércoles para todos, un besazo.
0: Pues mañana, por la mañana, en Café Olé, escucharemos la nueva canción de Maki María Artés en exclusiva, una vez más. No os lo perdáis porque es una pasada la canción que han hecho para este verano. No os la perdáis, por favor. Mañana aquí Maki y María Artés, nuestros amigos queridos aquí en el Café Olé. Esto es Los Románticos. María Artés, fantástica, adelante.

0: Sergi ya está por aquí. Hola, Sergi, ¿cómo estás? ¿Qué tal va el día?
1: Muy bien.
0: Oye, ¿a ti te salla?
1: Fantástico.
0: ¿A ti te salla o no te salla?
1: Ya nos conocemos. Nos conocemos tu chiste malo.
0: ¿A ti te salla o no te salla?
1: Sí.
0: ¿A
1: me
0: mí?
1: Salla.
0: Me salla.
1: Me salla nuestro número uno.
0: Ya nos conocemos.
1: Nuestro
0: es precisamente como se llama la canción.
1: Claro, te pilla el chiste. Te pilla el chiste, ¿eh?
0: Nos quedamos con Me Salla, venga, y contigo con más canciones.
1: Con un montón de canciones.
0: Mañana estoy de vuelta a las 7 de la mañana. Café Olé, soy Alberto Lezaun. Ha sido un gusto. Que tengáis un miércoles, pero vamos, espectacular y maravilloso. Hasta mañana, adiós.

Muy buenos días, familia. ¿Cómo está? ¿Cómo está la bonita familia de Radio Le? ¡Venga! Vamos a por este miércoles, que no se nos escapen. Ya tengo la sonrisa puesta, espero que tú también, y estoy dispuesto a compartir las próximas tres horas contigo. Son las 12:11 en Canarias. Besitos y abrazos de Sergi Adel. Ya sabes, actitud positiva y a disfrutar al máximo de este miércoles llamado 6 de mayo.

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Bueno, pues aquí seguimos haciéndote la mejor de las compañías y he preparado una de tus canciones favoritas. A ver si he acertado. Esta.

Y tú eres tan importante para nosotros, te lo digo siempre y lo voy a repetir hasta la saciedad. Sin ti esto no tendría sentido. Y has visto la familia tan bonita que formamos. Bueno, 1221, El Plan Perfecto es la nueva canción de Pablo y Francis, los chicos de Decay en Radio Leps.

Es el plan perfecto el que compartimos cada mañana gracias a los mejores artistas del mundo mundial, como ellos, como Decay, como Alazán, que llegan ahora, o como los Calis, que comparten con nosotros una de sus mejores canciones. 12

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Realmente a los que no tenemos pareja, ¿eh? Sí, que tenemos ganas de marchita, ¿eh? Estoy buscona, es la nueva canción de la gran María Peláez, novedad importante en radio.

Si alguien no estaba buscón o buscona escuchando esta canción de La Pelae, seguro que, claro, te han entrado ganas de fiesta, ¿eh? ¡Qué bonita la canción! Por favor, apuesta al éxito en Radio Le, novedad importante durante toda la semana. Y ya sabes que en Radio Le combinamos los temas recién saliditos del horno con grandes canciones, grandes éxitos. Canciones que te sabes de memoria, como la que llega de Natalia y Maca aquí.

Es la 1:02 en Canarias de este miércoles llamado 6 de mayo en el que celebramos el Día Internacional Sin Dietas. Un día para mirarnos de otra forma. No es una invitación a descuidarnos, ¿eh? Es una llamada a dejarnos en paz, a dejar de vivir enfadados con el espejo, a soltar la culpa y a recordar que la salud no se mide en kilos ni en tallas. Este día nació para cuestionar la obsesión por la delgadez, para romper los cánones y para decir en voz alta que todos los cuerpos valen, todos los cuerpos son bonitos. No lo olvides nunca. Y ahora, Sheila Durcal, contigo, Sergio Adén.

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el tiempo viene bastante tranquilo en gran parte del país, donde hay que estar pendiente del paraguas, en el norte, en Baleares, especialmente en Mallorca, donde habrá chubascos acompañados de tormentas, y en el resto, temperaturas agradables.

Esto que suena es Agüita Clara, novedad en la radio que te gusta escuchar. Se juntan aquí tres formas de entender la música, pero una misma manera de sentirla, lérica, con su frescura, con su ritmo especial. Marta Santos, con esa voz que conecta desde la primera nota, y Dáviles de Novelda, que aporta su estilo inconfundible. Y ahora nos quedamos con...

Me he quedado embelesando mirando por la ventana del estudio, que me gusta a mí, ver a la gente pasar con las bolsas, saliendo de las tiendas, ahí en las terracitas. Bueno, vamos a lo que vamos, 1:30, que llegan Montoya y Carmona.

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Eres como el aire. Es que se me olvida la letra, pero ahora lo arreglamos porque Javi Cantero canta mejor que nadie. Mejor que yo, ya lo creo.

Yo sí, te voy a bajar la luna para que juguemos, para que cantemos, para que bailemos, y tengo las canciones ideales para curar esos corazones partidos. Y es que con la energía, con la luz tan bonita que tiene Pitingo, todo, todo, absolutamente todo lo arregla. Esta es su nueva canción, Fruta Fresca, desde su álbum Pitingo y Punto, su última obra maestra, que nos ha dejado a todos con...

Que lo sepa todo el mundo, que en nuestra familia de Radiolé cada día somos más, cada día se suma gente a través de la aplicación, a través de la tele, a través de los altavoces inteligentes e incluso a través de nuestra página web de radiolé.com, donde por cierto tienes la entrevista que le hicimos a Pitingo, donde le entregamos el primer regalo de boda en Olé mi gente, ¿eh? Ya sabes.

Muy buenas tardes, buena tarde, buenas tardes a Arratsaldeon. Mira, me estoy comiendo unos pistachitos de tentempié hasta que tú acabes de preparar la comida, que ya sabes que yo me siento en tu mesa siempre, cada día. Besitos y gracias de parte de Sergi Adell.

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¡Qué maravilla! El No Dudaría Mix. Ahí estaban los chicos de Raya Real, que llevan años manteniendo viva esa forma tan suya de entender la música, ¿no? Sentimiento, alegría y ese sonido que a través de grandes éxitos conecta a varias generaciones. Seguimos

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Si es así, pues me alegro mucho. Eso es lo que hacemos cada mañana en Café Olé, desde las 7 hasta las 12, menos una en Canarias, aquí en Radiolé. Soy Alberto Lezaun, te espero, no me faltes.

¿Sueñecito o ganitas de comer? Va a ser lo segundo, ¿no? Pues como yo, ¿eh? Bostezando no estoy, pero sí que el estómago está rugiendo, ¿eh? 2:30, India Martínez y Ángel Aguilar llegan a Radio Lab.

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Con canciones como esta, presumimos es que tenemos una selección 5 estrellitas. Venga, ya nos puedes poner la reseña y decirle a todo el mundo que la mejor música española está en Radio Le, donde vive Indara.

Me hace muchísima ilusión que me vayáis enviando frasecitas a través de las redes sociales. Hay una frase que hoy me ha gustado mucho que dice: cuando te permites lo que mereces, atraes lo que necesitas. Vamos, que en otras palabras, como te digo siempre, actitud positiva, una sonrisa y verás cómo todo sale bien. En unos segundos, las 3 menos cuarto, aquí tenemos a La Flaca, esto es Sin Billete de Retorno. Por cierto, deja que te cuente que el próximo sábado en Ole Mi Gente estrenaremos nueva canción, te va a encantar.

Bueno, aquí no paramos nunca, ¿eh? Estamos todo el día pendientes de ti para ofrecerte, además de la mejor música, buena compañía. Para que te sientas a gustito, ¿eh? Ya sabes que esta es tu casa, lo será siempre y que nosotros tenemos por ti un cariñito muy especial. Sí, sí, te estoy hablando a ti. Gracias por estar ahí. La húngara Manuel Carrasco y Rafael, ¿quién da más? Es que llegan a continuación. Radio.

0: Bueno, familia de Radiolé, que ya me están empujando. Vamos, que me están quitando la silla, hija mía. Venga. Qué prisa tiene hoy la Gema Castaño,
1: de
0: ¿no?
1: Verdad, en serio, ¿cómo eres? De verdad, pero porque lo dije con tanta...
0: Por favor, que no, que es broma. A ver si la gente se va a pensar lo que no. Que aquí nos queremos mucho, mucho, mucho, mucho. Bueno, que Gema Castaño toma el testigo, toma el relevo y tienes una selección musical maravillosa, ¿no? ¿Alguna canción me vas a dedicar?
1: Sí, la de Se te nota en la mirada que vives.
0: ¡Ay! ¿Quién vive enamorado? ¿Yo? Yo no. Bueno, enamorado de la vida y de esos amores platónicos, pero siguen siendo eso, platónicos, ¿eh? Pero bueno, en fin, que te lo dije ya hace tiempo, que en 2026 yo me dejo encontrar, ¿eh? Ahí lo dejo. Besitos y gracias. De parte de Sergi Adel, nos reencontramos mañana, como siempre.

En esta sobremesa de miércoles, en este 6 de mayo, compartimos como siempre toda la música española, nuestra alegría. A lo mejor te pillo comiendo en este momento, igual has decidido ponerte en modo avión y, bueno, pues disfrutar muchísimo de la tarde y de voces como la de Ginés González, que ya nos acompaña.

rato, ese momento en el que conseguimos desconectar de todo, tener un poquito más de paciencia, ¿verdad? De alegría, de paz. Yo creo que nos viene bien a todos. Ahí estaba nuestro querido Giles González. Y Manuel Carrasco llega enseguida. Después, Antonio Cortés.

Las 3:30, a pesar, decía, de su juventud, Carmen Ferrer está viviendo unos momentos increíbles en el mundo de la música y sobre todo cumpliendo sueños y colaborando con artistas increíbles.

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tarde, 37 minutos, te lo digo siempre, las mentiras tienen las patas muy cortas y al final tarde o temprano te pillan. Y eso es lo que ha pasado con Rafael Ruiz el Bomba, que te ha pillado.

15 minutos y alcanzamos las 4 de la tarde y estaba yo pensando, igual vuelves a casa en este momento, a lo mejor sigues trabajando o mira, te pillo en el salón tranquilamente y podemos bailar unas sevillanas. Venga, que sí, con María del Monte y Agüita del Manantial.

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aquí sigo contigo después de escuchar a María del Monte con ese run run que nos trae enseguida Rosario con Estopa, la fuente del deseo a la que vamos rápidamente a beber agua y sobre todo, pues eso, a lanzar alguna moneda y pedir un deseo. Y después José Luis Perales.

La verdad es que lo reconozco, soy barriera, de verdad que sí, que me gusta muchísimo Selu, el barrio y canciones como esa Fuente del Deseo y como la que llega a continuación, que espero que puedas escuchar a través de la aplicación, por ejemplo, la nuestra, la de Radio Le.

Ya son las 4, hora menos en Canarias. Yo soy Gema Castaño, reparto besos y me convierto con ellos, con Raúl y con la Mari de Chambao en Camarada Errante.

0: ¿Ahora qué hago más?
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Las 4 y 19 minutos, aquí sigo yo con mi alergia, madre mía, qué año llevo. Pero sobre todo estoy pensando en aquellas personas que se han resfriado de pronto, porque claro, un día sales con la chaqueta, el otro hace calor, uno llueve, en fin, es que nos pasa de verdad, esta primavera está absolutamente loca, nos altera la sangre y nos trae canciones como esta, la nueva de Camela, Nunca te he olvidado.

Ángeles y Dioni, nunca te he olvidado, lo nuevo, lo último para Camela. En los próximos minutos, Azúcar Moreno con Los Chunguitos y aquella canción que decía vive a tu manera y sé feliz, porque al final de eso se trata. Y enseguida, Jairo de

Las 4:30, es miércoles 6 de mayo, me tomo yo un café contigo ahora mismo, lo que te apetezca, una infusión. Nos vamos, si quieres, a dar un paseo. Bueno, tú ahí, ¿no? Con el móvil, la aplicación y con canciones como esta.

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Es que me estaba yo imaginando con mi combi con Elena Paloma y bailando al son y al compás de los Gypsy Kings. Se ha escuchado esto, ¿no? Que he hecho yo aquí como, mira, de verdad, es que, en fin, que vamos con el plan perfecto. Y los chicos de Decay y seguimos bailando, claro.

funciona, cómo la suerte nos espera y sobre todo cuando escuchamos a, bueno, a ellos, a Francis, a Pablo, a los chicos de CAI y el plan perfecto. Seguimos con Kiko y Sara y Luis Cortés.

buena canción al final termina atravesando el tiempo, y eso es lo que ha pasado con este Turuturay de Remedios Amaya, que por cierto vuelve a estar de moda, aunque yo creo que nunca, nunca ha pasado de ella. Vamos a continuar con la húngara, con nuestra Sonia, que esta mañana estaba como siempre, como cada semana, con Alberto Lezaun y los pipiolos en Café Olé.

¿Qué tal? ¿Cómo estás? Son las 5, hora menos en Canarias. Bienvenido, bienvenida a Radio Ley. Yo soy Gemma Castaño. Venga, que te acompaño un rato más hasta las 6 con toda la música española y, por supuesto, con la alegría, la nuestra.

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Y a las 5 y 12 minutos, un artista que siempre ha formado parte de nuestra vida, de nuestros momentos, de los felices, por supuesto, y que vuelve con otra canción, Junko, en Radio Ley. Cuéntale.

Siempre nos da muchísima alegría que artistas con el talento de Mesaya vuelvan y además nos regalen canciones como esta a las 5:19 y ya nos conocemos.

increíble. Radio Les siempre contigo y en los próximos minutos recordamos a Rocío Jurado con David Bisbal y Dave Roy, además esa canción maravillosa que nos va a llevar así en esta tarde contigo el Cigala, un bolero.

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¿Qué tal? ¿Cómo sigues? Las 5:30. Mira, dos de mis mejores amigas son muy, muy fans de esta canción en concreto. Y yo de esta versión que hace Antonio Cortés del tema Así fue.

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Buscamos esa felicidad siempre y la encontramos gracias a la música aquí tranquilamente en Radio Edén. Mira, que llega María Pelae con una declaración, yo creo que más que de intenciones, estoy buscona.

0: Pues aquí estamos nosotras bailando y cantando, que me entra la risa.
1: Pues. Pelirrojas al
0: poder. Porque es que no paramos. Y es que. Sí, juntas somos un poco. Vamos, en fin. Que te voy a dejar con Elena Palomo, que yo me marcho. Mañana más a las 3. Un beso de Gema Castaño. Hasta luego.

0: Ya son las 6 de la tarde, las 5 en Canarias, y estamos aquí, Gemma Castaño y yo, hablando de gloss de los labios. Fíjate qué cosa.
1: Es que nos estamos poniendo buenísimas últimamente.
0: Es que la que guapa.

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colaboración. Atienden Lérica, Marta Santos y David Les de Novelda. Vamos, de lo mejorcito del panorama actual de flamenco y del pop. Y nos traen una canción que se llama Agüita Clara. Sube el volumen, que te la vas a cantar hasta hartarte.

Ya verás cómo te la vas a cantar todo el verano, te lo digo yo, y te la vas a bailar, ¿eh? Menuda maravilla, Agüita Clara. Ahora viene por aquí Melendi con Manuel Carrasco y con La Luna Llena. Y luego Romero San Juan y esa clásica Creo Andalucía.

Llegamos a las 6:30, 5:30 en Canarias, con ella, con nuestra querida Carmen Lemos. Y esta despedida, ¿qué sabe? A Victoria.

hora de la tarde, qué bien nos sienta un poquito de fruta fresca, ¿eh? Pero no una cualquiera, te traigo una fruta de calidad. La fruta fresca que versiona Pitingo, todo un clásico de Carlos Vives, que como siempre hace él, pues ha llevado a su terreno, la ha acabado haciendo suya y nos la presenta en este nuevo trabajo llamado Pitingo y punto. Sube el volumen y cántatela, que te la sabes fijo.

ha quedado claro, ¿no? Bueno, pues esta fruta fresca que nos encanta a nosotros y que siempre nos trae Pitingo, como todo lo que hace, pues eso, llevándolo a su máximo exponente. Escuchabas esa versión de fruta fresca de Carlos Vives. Te pincha ahora Cuando zarpa el amor de Camela y luego Si tú me pides.

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Él dice que hace una mezcla de reggae con fandanguillos de la isla. Algo así más o menos es como él define esta canción, que en efecto es como reggae con flamenco. Javi Cantero, como el aire.

Pues no estaba muerto, ¿no? Estaba de parranda. ¡Qué clasicazo de Peret! Y mira lo que te traigo aquí. Tres clásicos también de la historia de la música, pero eso sí, versionados por nuestros queridos Raya Real. Esto es No Dudaría Mix.

que me encanta a mí este No Dudaría Mix. Tres auténticos clásicos de la música versionados por los mejores, por los Raya Real, claro que sí. Llega ahora Salva Bermúdez diciendo que quiere algo contigo, fíjate. Y luego Manu Carrasco y su Uno por Uno. ¿Te quedas conmigo?

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Llegamos a las 7:30, 6:30 en Canarias. No sé si te estarás tomando la merienda, un cafecito. Bueno, es un poco tarde ya para el café, sobre todo para los que somos un poco boomers. Pero mira, te traigo algo que lo acompaña bien dulce. Será porque te quiero, de Marco Flamenco.

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¿Qué tal llevas esta tarde de miércoles? Estamos prácticamente ya a mitad de la semana. Qué buen momento para descansar un poquito la cabeza, subir el volumen de la radio y dejarse hechizar por canciones tan bonitas como esta. Una canción en la que la flaca pues hace un canto eso, a disfrutar la vida, a no dejar para mañana ese momento de decirle a la gente que queremos, pues eso, que son importantes. Sin billete de retorno.

Un homenaje maravilloso que hacía la flaca a todas las personas afectadas por aquel accidente que vivimos al comienzo del año en Adamuz. Escuchaba Sin billete de retorno. Nos vamos a comer un arroz con bacalao con Lolita y luego a vivir y reír con Carlos Torres. Gracias.

Yo lo que quiero vivir y reír y repetirte es que tenemos redes sociales. Si no nos sigues todavía, mira, toma nota. Estamos en facebook.com/radiole. También en x.com e instagram.com/radiole-oficial. Y por supuesto, no podíamos faltar en YouTube. Nuestro canal se llama Radiole Online. Ya sabes, estamos en todas partes contándote lo último de los artistas que suenan aquí.

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Ella tiene un quejío maravilloso, una voz espléndida y una que, bueno, un alma muy especial, porque gracias a él hace canciones tan bonitas para hablarnos de la vida, la muerte y el amor. En cada vida, Indara.

me encanta mi manzanita cantando este ramito de violetas, y a ti también, que lo sé yo, que estás seguramente ya a puntito de ponerte, pues, como dice Ginés González, en modo avión, que es algo así como desconectarte todo del ruido de las cosas que no tienen tanta importancia, aunque pensemos que sí, y conectar con lo esencial. Pues eso, modo avión, sin vuelo, eso sí.

A mí me parece un planazo, ¿eh? Llegar a casa, poner el modo avión, disfrutar de la familia, de tu pareja, de tus hijos y desconectar de todo lo demás. Bien, ahora digo el cigala con todo un clásico, Perfidia, y luego nuestros chicos de Decay. Tú no te vas.

Mira, te digo una cosa, no importa que llueva o que haga sol, si tenemos esta música en Radio Le, ¡qué maravilla! Soy Alberto Lezaún, me encanta aparecer por aquí de vez en cuando para saludar. Ah, y para recordarte que mañana tenemos una cita, desde las 7 de la mañana, en Café Olé.

Ya son las 8:30, 7:30 en Canarias y llegan ellos poniendo el punto de alegría a esta hora con su flor de los balcones, Javier Belizón y Juan Cid.

sabes que Juanlu Montoya le dedica una canción a todas esas personas maravillosas que es estar cerca de ellas. Y mira, que parecen que los problemas se reducen completamente, o por lo menos uno los siente así. Las personas que nos hacen brillar son importantísimas y por eso se merecen una canción y todas. Juanlu Montoya, Brillar contigo.

me encanta a mí, la última sevillana de María del Monte, que es esta que acabas de escuchar, Agüita del Manantial. Te vas a hinchar a escucharla de ahora en adelante, ya te lo digo yo, en el rocío y todo lo que venga por delante. Viene ahora el arrebato contándonos esa historia de amor tan bonita, durmiendo en tu ombligo y luego el barrio.

Estoy muy de acuerdo. El que canta su mal espanta. Y así pues nos vamos cantando hasta las 9 de la noche. Yo te mando un beso gigante. Soy Elena Palomo. He estado contigo desde las 6 de la tarde y ahora te dejo con Esther Morales, que ya llega por aquí con un montón de buena música. Pasa una feliz noche. Hasta mañana. ¡Mua!

9 en punto, 8 para ti en Canarias. Hay días que terminan y noches que empiezan a decirte cositas, cosas como las que te traigo. Un beso enorme para Elena Palomo. Yo soy Esther Morales y me quedo contigo hasta las 12.

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9:15 minutos y puede ser que el día se te haya hecho largo. El mío, desde luego, te aseguro que ha sido intenso, pero ¿sabes qué? Que lo solucionamos enseguida y todo gracias a la alegría de Ángeles y Dion y nuestros amigos de Camela. Llega con su tema más reciente, Nunca te he olvidado.

Y estaba pensando ahora mismo si tú te habrás visto en esta situación a la que le cantan Ángeles y Dionis. Si es así, me lo puedes contar. Radio Le-Bajo Oficial. Y ahora vamos a por mucho más. Escuchamos a dos mujeres enamoradísimas, Malú y Niña Pastori. También nos quedamos con Pastora Soler, que está con En mi soledad, y escuchamos a Peretti.

Son las 9:30 y sabes que hay canciones que te encuentran cuando bajas un poquito la guardia, cuando menos te esperas. Quizá esta sea una de ellas. Vamos a por Gaditana, Maíta, ven de acá.

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Y no siempre estamos de la misma manera. Hay momentos en los que uno está que solo quiere desconectar, que no quiere nadie a su lado, a menos que el que entre en escena sea tu camarada errante, como ellos, como Raúl y Chambao, esa persona que te reinicia por dentro sin que apenas te des cuenta. Vamos a escucharlos.

Y puede ser que andes en casa estudiando para las oposiciones a esta hora, que necesitas un poquito de relax. También puede ser que estés trabajando en este instante o que ya disfrutes de un poquito de la paz del descanso en casa. Sea como sea, te hemos mejorado el momento con nuestros Decay. Y ahora mucho más Melendi y Raya Real.

cositas que te vamos contando en nuestra página web en radiole.com. Por ejemplo, hoy te hablamos del tema que ha sido súper olé esta semana. Ya sabes que lo conocíamos el pasado sábado de 10 a 2 junto a Sergi Adeil en Olé mi gente. Esta semana, Mesalla. No te lo pierdas.

10 en punto, 9 en Canarias. Y antes de seguir, un abrazo enorme y una canción. Esta para todos los que trabajan en el comercio, que nos han aguantado mucho y que además muchas veces son compañía. Te quiero mucho.

La noche parece que ya está aquí del todo y ¿sabes qué? Que tengo que decirte que contigo se siente distinta. Contigo, que eres nuestra familia. Tenemos la familia más bonita del mundo. Igual que ella opinaba de la suya, nuestra amiga Sonia Priego, la húngara, les dedica esta canción.

Hay que ver cómo nos complicamos la existencia con los temas del corazoncito, ¿eh? Deberíamos empezar a relativizar y a llevarlo todo de una manera un poquito más relajada, que se nos hace un mundo a veces. Escuchamos a Mesaya con este Ya nos conocemos. ¿Cómo te sientes?

0: por estar aquí.
1: Y esta canción, precisamente, ya nos conocemos, es el Super Olé desde el pasado sábado, que nos lo anunciaba Sergio Dale en Olé mi gente. Y ahora, después de escuchar a Mesalla, vamos a por Saraima con su Primavera de Colores. También los Rebujitos con Todos los Besos. Nadie.

0: ¿Cómo estás?
1: Alégrate.
2: Bueno, ya, pane. Ore las comparsas buenas de Tarifa.

0: 8 de la mañana.
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Y con esta canción vamos a hacer un viaje al pasado, del pasado al presente de manera continua, porque es un tema reciente que se ha sumado a la larga trayectoria de nuestro Junco, al que seguro que hayas podido reconocer cantando a los asuntos del corazón. Viene con el corazón herido. Esto es Cuéntale

Y te espera en nuestra página web en radiole.com el videoclip de esta canción, de este Estoy Buscona, la que viene, la que asoma por Radiole, es nuestra María Peláez. ¿Y de qué manera lo hace? Poniendo palabra, poniendo voz a cosas que muchos ni nos atreveríamos a decir. Estoy Buscona, es esto. Escucha.

Una canción, Estoy Buscona, que marca el fin de una etapa para nuestra María Pelae, la etapa de su disco anterior, El Evangelio. Y a partir de ahora vamos a por mucho más, ya sabes que a mí me gusta ir diciéndote qué es lo que vamos a escuchar. Y nos quedamos con Sin Lache e India Martínez en Amor por Tango.

11:17 minutos y nuestros amigos de Lérica tienen un temazo tremendo por delante que voy a compartir contigo. Además, han sabido acompañarse. Llegan junto a Marta Santos y Dáviles de Novelda en este Agüita Clara. Así nos gustan las cosas.

Y en estos momentos en los que baja el ritmo, parece que las cosas del corazón se sienten un poquito más intensas. Seguro que es lo que te ha pasado, se te ha puesto una sonrisa radiante en la cara escuchando este Agüita Clara. Lérica, Marta Santos y Dáviles de Novelda. Y ahora, ¿sabes qué? Que te voy a contar qué es lo que viene, porque nos quedamos, entre otros, con Rafael el Bomba, que llega en buena compañía para cantarte Titanic. Llega con María González. También escuchamos a María Jiménez en un clásico, 19 días y 500 noches y algo de La Chispa.

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¿Y qué te parece si vamos a por una revisión? Revisión de un tema que conoces. Y es que nadie se da cuenta de la importancia que tienen las versiones. ¿Por qué? Porque ayudan a que temas enormes como este que te traigo, Fruta Fresca, sigan siendo totalmente actualidad, sigan estando presentes. Él es Pitingo.

Aplausos más que merecidos para nuestro amigo Pitingo. Y ahora vamos a por Nuria Fergó, que llega con Manu Tenorio. También escuchamos a otro Manu, Manu Carrasco, Manuel Carrasco, que luego se nos enfada. Y a Diana Navarro con La Reina de Occidente. Y hasta aquí por ahora. Ya puedes seguir apagando la luz cuando quieras, pero no te apagues tú. Mi nombre es Esther Morales. Un beso, sé feliz.

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